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0: Oiga, el señor con otra. ¡Ah! Y el señor con otra mujer, bandidos estos, hijo de pelonas que no se acaban. Estaba con otra y después de que tuvo, sacó un cigarrillo y se lo empezó a fumar. Dijo, ¿qué pensaría mi esposa si me viera? Dijo la otra, pues se vuelve loca. Dijo, sí, sí, porque ella cree que yo ya dejé de fumar.
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5: ¿Cómo les parece que le dice un tipo a otro? ¿Oíste cómo te parece que me conseguí una muñeca inflable? Me fui para la plaza detrás de un árbol. Hombre, y me cogieron. Y le dice el tipo a la policía y le dice: no, weón, va a ser el marido.
6: Imagine que a la Cenicienta la han invitado a una fiesta y entonces empezó a llamar a la madrina. Hada madrina, por favor, ayúdame, hada madrina, ayúdame. Entonces la hada madrina se le apareció: ¿qué quiere, Cenicienta? Digo, mire, hada madrina, lo que pasa es que me invitaron a una fiesta y yo necesito que usted me ponga así bien bonita como las veces pasadas. Uy, no, Cenicienta, pero usted se me está volviendo muy rumberita, mija. O sea, a toda hora de fiesta en fiesta, no, señora. Ay, señora, hágame el favor, hada madrina, es que ese príncipe está buenísimo. Dijo, bueno, la voy a convertir en una dama muy hermosa, como siempre. Pero si usted a las 12 de la noche no está aquí, su órgano sexual se le va a convertir en un melón si a las 12 en punto no está aquí. Tranquila, tranquila, yo llego antes de las 12. Oiga, cuando llegaron a la fiesta, ay, y preciso a las 10 de la noche sirvieron la cena y sirvieron melón. Y ese príncipe cogió ese melón y... uy, se comía con una gana ese melón cuando el príncipe le dijo: Cenicienta, ¿y a qué horas tienes que llegar a la casa? Digo, no, para las 4 de la mañana.

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0: No, imagínense encontraron dos compadres, ¿no? Y entonces un compadre le dice al otro, imagínense, le voy a contar una historia, pero usted me jura que queda entre los dos. Dijo, claro. Le imaginé que una vez y venía yo caminando por el parque y me salió un man con un cuchillo. Y me dijo, oh, que yo le hacía... Le entregaba mi virginidad masculina. Me dejaba violar o que me mataba. Y el compadre le dijo, ¿y qué pasó? Y dijo, pues no me ve que le estoy contando.
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5: Dicen que hay dos clases de abogados. Los que conocen la ley y los que conocen al juez. ¿Ustedes saben qué hace un político corrupto ahogándose? ¿No saben? Pues hace un bien el berraco, yo.

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0: 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Primera escena. Un viejito se pasa la caja de dientes entera como a las 10 de la noche, momento. Se la traga a toda la caja. Segunda escena. Listo. Un viejito se va a hartar un pan y se le va el puente, así todo el puente de los dientes, se le va como a eso de las 11 de la noche. Tercera escena, ahí va. Otra viejita, hagamos que también era una viejita. Una viejita se fue a pasar un pedazo de salchichón así a muérdelo, se le atoró la caja de dientes y se la tragó con todo y salchichón, se la comió. ¿Cómo llama la película? La película llama Los Comedientes de la Noche.
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4: Las muchachas están hablando, pues las chicas se reúnen y hablan, a toda hora hablaban de sexo y sexo, y qué sexo por aquí, qué sexo por allá, hasta que una dijo, ay no muchachas, a toda hora hablando de sexo, hablemos de otra cosa, por lo menos, a ver, hablemos de política, y dice, listo, sí, hablemos de política, y dice una por allá, oye, ¿de qué grande lo tendrá el presidente?
5: La señora en el psicólogo, doctor. Mi marido habla mucho. ¿Cómo hago para dejarlo callado?
6: Y le dice el psicólogo, pregúntele qué piensa y verá.

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1: Le pregunta el fiscal a un tipo en un juicio: ¿le pegó usted al sujeto con premeditación y alevosía? Dijo: no, su señoría, fue con un palo. Le dice una mosca a la mamá: mami, ¿podemos ir al circo? Y le dice la mamá: sí, pero tenga cuidado con los aplausos.

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0: ¿Y señoraza? 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

0: Llega un tipo a una cafetería y le dice al mesero: "Me da un café solo, por favor." Y el mesero dice: "Todo el mundo para afuera."
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cine era que Silvestre Dangond iba a ser parte de la historia musical hoy en día de usted, maestro. Gracias por esta invitación, es linda. Esto se lo va a agradecer todo el pueblo colombiano, la gente que me quiere y mis hijos.

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5: Le hice un viejito por allá, un médico amigo, dijo: doctor, lo que pasa es que envejecer tiene muchas virtudes. Y el doctor se quedó calladito y le dijo: ¿le pasa algo, doctor? Dijo: no, es que estoy tratando de recordar esas virtudes. Viejito, pobrecito, estaba indigestado y le dijeron al abuelito: tómese estas pastillitas que son pastillas efervescentes. Dijo: no, yo no voy a tomar eso. Yo veo a un señor en la televisora que todos los días, todas las noches se toma dos y nada, que mejora, al otro día amanece igual.

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0: para ti.
1: El otro día yo fui a pedir un empleo y me dice allá el que estaba contratando, el empleador me dice, don Unífero, para este empleo se necesita un hombre, para este empleo se necesita un hombre responsable. Le dije, en eso sí soy bueno yo, en eso sí soy bueno. Dijo, ¿y usted por qué se cree responsable? Le dije, porque es que en el puesto que yo tenía antes me decían que yo era el responsable de todo.
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5: Ay, el boyacomancito, yo la verdad estoy dudando de hacerle una prueba de ADN. Ese chino me salió muy caspa y yo soy muy quieto. No, pues imagínate, si en la escuela estaba ahí garlando con los amigos y le dice el profesor: a ver, boyacomancito, ¿usted vino a estudiar o a hablar? Y dijo el chino: pues yo la verdad vine a dormir, pero con esa bulla, man.
6: Para papus, pus, pus, para papus, pus, pus, para papus, pus, pus. Dijo el niño a su mamá, dijo el niño a su mamá: mamá, afuera está lloviendo. Y la mamá le dijo: ay, no seas maleducado, dile a Lloviendo que entre. Sí, es que se llamaba Lloviendo. Si era Lloviendo, ¿qué tal? Si hubiera llamado Chaparrón, hubiera sido peor. ¿Malo?

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0: Hay una viejita entrando a la cárcel, pobrecita, la buenas. Vengo a visita conyugal. Y le dijeron, uy, señora, pero usted está muy viejita, la verdad. ¿En serio viene? Sí, vengo a visita conyugal. A ver, señora, ¿a cuál interno viene a visitar? Dijo, al que sea, yo soy voluntaria.
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5: Le dicen a una actriz española en una entrevista, le dicen, bueno, ¿y qué opina de los hombres españoles? Y dice ella, ay no me hagas sonrojar, mire que ahí está mi marido. Imagínese que la foca andaba triste y hablaba con otra foca y dijo, ay, mana foca, ¿y qué le pasó? Y uno, ¿cómo le parece? ¿Cómo le parece que por ahí dicen que vieron a mi marido con una morsa?

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1: Ahora sí, los dueños del swing, pa' que sepa.

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0: Llegaron unos turistas por allá a un pueblo y preguntaron: venga, ¿y en este pueblo de qué viven? Dijo: en el invierno vivimos de los chanchos. Ah, ya. ¿Y en el otoño? En el otoño vivimos de los lechones. Ya. ¿Y en primavera de qué viven? Ah, no, en la primavera sí vivimos de los marranos. Dijo: ya. ¿Y en verano? En verano sí de los turistas, patrón.
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5: Entonces dijo el juez, bueno, que pasen los acusados. Aquí está Elmer el Tigre, Ronald alias el Gato, Pacho alias la Jirafa. Y ya después de que los condenaron, dijo el juez, enciérrenlos. Y dijo el fiscal, en la cárcel, dijo, no señor, en el zoológico. La gente en el zoológico frente a la jaula de los gorilas esperando que los gorilas salieran y los gorilas allá adentro. Y dijo el cuidador, dijo, ellos no salen ahorita porque se encuentran en apareamiento. Dijo una señora, venga, ¿y si les echamos comida? Y dijo el cuidador, dijo, pues yo no sé, ¿usted saldría?

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0: Ay, pobrecito, un amigo estuvo por allá en el teatro y le dije, fue a ver la comedia que le recomendé. Dijo, sí, pero eso fue un drama. Le dije, ¿cómo así? No, eso era una comedia. Dijo, no, fue un drama porque a los actores se les olvidó el libreto y sufrieron, pobrecito.
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4: Pero aprovecho la oportunidad delante todo el mundo esta noche para decirle a la mujer más hermosa que está aquí en esa mesa que quiero ser su novio, que quiero que se quede conmigo.

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5: El marranito le dice a la mamá: mami, cuando yo sea grande, quiero ser doctor. Y la mamá: ay, tan bobo. Usted va a ser grande y cuando sea grande va a ser un jamón como su papá. Le dice la gallina al marranito: mañana lo van a matar a usted, oyó. Mañana lo van a matar a usted, dijo la gallinita. Y le dijo al marranito: ¿verdad? ¿Y eso por qué? Dijo: es que yo escuché que dijeron, mañana le vamos a dar chicharrón a la gallinita.

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0: Y llegó un homosexual al médico. Y el médico era de esos médicos, esto, así como raro. Y ese homosexual de pelo en pecho, de los que pocos se ven. Y el doctor le quita la camisa y el doctor hace, uy. Dijo el homosexual, dijo, uy, doctor, ¿qué padezco? Dijo, padece un oxito.
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5: A un viejito le formularon un medicamento. Y le dijo el viejito al médico, yo creo que eso no me lo voy a poder tomar, no voy a ser capaz. Yo no creo, tengo problemas con todo lo que sea líquido. Dijo, ¿está reteniendo líquido? Dijo, no señor, tengo Parkinson. Y un tipo, mi caballo es muy inteligente, pues sí, digamos que algo de inteligente tiene, porque el otro día me caí de él. Oiga, y me agarró con sus muelitas. Y me llevó al médico me llevó ese animalito. Y dijo el otro, pero entonces no es que sea así como medio inteligente. Eso es demasiado, muy inteligente. Dijo, ni tanto porque me llevó fue al veterinario.

0: un señor en el psicólogo y que, doctor, soy gay. Dijo, ¿cómo? Yo soy gay. Dijo, uy, no seamos tan mugre. Y en su casa, ¿qué dijo? Mi hermano también es gay. Y mi primo, ay, tengo un tío que también es gay. Dijo, no seamos tan... Eso es como de familia, ¿no? Dijo, ay, sí. Dijo, ¿y en su casa no hay alguien a quien le gusten las mujeres? Dijo, ay, sí, a mi hermana.
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4: Le dice la tía al niño Julián, Juliancita, deje de hacer tantas muecas que se vuelve feo. Y yo, uy, tía, pero usted le dio parejito a las muecas, ¿sí o no? Dice la profesora, bueno, niños, vamos a ver, vamos a hacer un ejercicio de lo que tiene que ver con gesticulación. Entonces, deben decir el nombre sin hablar. A ver, la niña, por ejemplo, diga su nombre pero sin hablar. Y llegó la niña, cogió una florecita y la echó en una tina. Dijo la profesora, ya sé, usted se llama Florentina. Dijo, muy bien, muy bien. A ver, y así fueron pasando. Otro, a ver el niño, el que sigue. El niño cogió una bombilla. Cogió una bombilla y dijo esto. Ay no, señorita, yo mejor se lo digo, es que me da pena. Dijo, no, sin hablar. Ay no, señorita, es que me da pena decirlo así, con muecas. Dijo, pero ¿y entonces usted cómo se llama? ¿Por qué cogió ese bombillo? Dijo, es que yo me llamo Luciano.
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Dos señores hablando, dijo uno, y no, ¿y usted por qué está triste? Y uno, es que escuché a mi mujer hablando con una amiga de ella, que está enamorada de otro. Dijo, ¿verdad? Dijo, sí, que está enamorada de otro y que quisiera tenerlo aquí en la habitación. Dijo, ¿y usted sabe de quién se tratará? Dijo, no, yo solo escuché que un tal Obregón.

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5: Niño llega al colegio, profesora, aquí está la tarea. Y la profesora empezó a mirar, dijo, ay no, pero ¿qué es esto, por Dios? Niño, a esta tarea le falta la presentación. Dijo, ah bueno, profesora, aquí está la tarea. Y una solterona un día, ja, lo único bueno de ser soltera es que uno va a donde quiera y con quien quiera. Por ejemplo, ayer fui al cine con mi abuela.
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0: Pam, pam, y la clave suena. Dice Mar Anthony. Que alguien me lo diga. Si está en pesos, en dólares, en yenes, en yuanes, en ripias, en libras esterlinas. Si está en bolívares fuertes, en pesos mexicanos o en pesos argentinos. Mr. R. Anthony. Buena pregunta para hoy, domingo de Olímpica. Que alguien me diga qué precio tiene ese bendito cielo. Mira, mira, mira. Aquí estoy yo. Que ya llegué.
1: Llegó el moreno.
0: Qué bueno poder decir hola, hola, hola, hola, Cúcuta, una feliz mañana, feliz arranque de domingo olimpiquista. Todo listo para acompañarles hasta las 2 de la tarde. Escriben a nuestro WhatsApp olímpico el 310-268-6075. Mañana algo gris, mañana algo fría en nuestro territorio motilón, pero una mañana llena de solo éxitos. ¿Qué? ¿Crees que qué? Señores, séptimo día, sexto mes, año 2026.
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0: Y bueno, diría el argentino, voy a comenzar vallenateando.
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0: Aquí están los genios, esto Olímpica 94.7 en el domingo.
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0: Ten la certeza que solamente es por ti, mami, y únicamente por ti. Creo que San Peter ha comenzado a abrir los grifos, al menos en esta parte de la Riviera, ha comenzado a brisar, a serenar, como dicen en el Caribe. Recordando el gran team, Don Martín Elías, pasa la 209 y 299 de corta distancia. Mira, 727, venga Juni, uno rapidito.
1: Ole, ¿usted sabe qué le dijo una gaseosa Pepsi a una Coca-Cola que se estaba ahogando?
2: ¿Qué le dijo?
1: Nada, como una Pepsi.

0: Cuando te viene aquella mañana de domingo con tu licra, con tus tenis, pegándote una pequeña trotadita por el malecón. Cuando te vi subiendo y bajando por la Gran Colombia, por la avenida Cerro, la Diagonal Santander, baby. ¡Ah! Señores, dicen los señores del IDEAM que en esta Cúcuta nuestra arranca esta jornada 94.7 con Olímpica con 24 grados centígrados. Que la probabilidad que caiga más agüita es apenas del 10%. Que hay humedad relativa del 81%, es decir, debe estar haciendo calorcito allá afuera de la cabina. Y que los vientos son apenas de 3 kilómetros por hora. A esta hora 7:39 en mi Colombia, 8:39 en toda Venezuela. Están operando normalmente todos los aeropuertos en el país, incluyendo nuestro aeropuerto internacional, el Camilo Daza, al igual que todas las terminales de transporte en Colombia.
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0: A los que llevan el conteo, baby. 4 días, 5 horas, tan solo 20 minutos y 4 segundos para que arranque el Mundial 2026.
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0: Siendo.
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5: Dos conejitos hablando y le decía un conejito al otro... Yo no creo eso de que los conejos venimos de los sombreros de los magos. Dicen que hay dos clases de abogados. Los que conocen la ley y los que conocen al juez.
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1: 7 de Olímpica con 59 minutos.
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0: dónde estás, Señor. Quiero saber de ti.
1: Uy, papá, Nando, estoy rapidito.

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0: Es muy tarde. Para que hablemos de rencores y mentiras, baby. Tú la cometiste y debes pagar tus errores. ¡Señorazo! El gran Luis Alfonso haciendo parte de tu mañana, mi mañana, nuestra gran mañana de domingo, hiper super contra olimpiquista. Me dice el internacional Chato de América que hoy domingo de Olímpica está de happy birthday, yo de cumpleaños. El líder absoluto de los Gotererians. Hoy está de cumpleaños el internacional Pikachu. Le mandan un abrazo el Remache, el Ballena, el Chucky, el Casiloco, el Dorian, el Gorlando y el Goterson. El Macros, el Rinsos y el Internacional Orejas. Los Gotererians de Villa del Rosario, que hoy están celebrando el cumpleaños del gran Pikachu. También de parte del Chato de América, de Cornelius y de la Internacional Petunia. ¡Ey, Pikachu! ¡Feliz cumpleaños con Olímpica!
1: ¡Eso es, muchachones!
0: A celebrar, pues.
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0: ¡Se metió! 8 más 15. Voy a vallenatear.
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0: 13 días, 23 horas, 44 minutos y tan solo 9 segundos para estar en la segunda vuelta presidencial en el territorio colombiano. ¡Vamos!

0: miran y queda uno como Condorito Flop. Sí. 827, venga, Juni, uno rapidito, Juni.
1: ¿Aló?
0: ¿Aló?
1: Sí, aló. ¿Sí? ¿Aló? ¿Ahí es la casa del señor Teodoro? Dijo, no, aquí es el señor Doroteo. Dijo, ay, disculpe, marqué al revés.

ver, solo 32 minutitos para que lleguen las 9 de la mañana a nuestro bendito y hermoso país. Vamos a nuestra máquina del tiempo, señores, nuestra zona retro en Olímpica.

lo dejo enredado, cabeza para arriba, cabeza para abajo, lo pongo de lado, lo dejo amarrado, y si está con la otra, lo saco de ahí, porque el hico le va, se lo saca de allá, y si está con la otra,

0: Debo confesarles que es de las canciones que le hacen a uno destapar una frialdad cualquier día de la semana, cualquier semana del mes, cualquier mes del año y en cualquier fiesta furrusca o foforro, uno automáticamente salta a la pista de baile con uno de los grandes clásicos de su majestad, la salsa en Olímpica. ¡Bye! Mr. Roberto Blades con la inmensidad de Puerto Rico diciendo lágrimas. Felicite en nuestro WhatsApp olímpico el 310-268-6075. Manuel Carlos Germain, activados en el centro de Cúcuta.
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No me dice quién es, pero me dice que está activadísima, activadísimo desde las 6 de la mañana, escuchando todo este cargamento de música en Olímpica 94.7, bebé.

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4: Oiga, embarrada lo que pasó con las karate por no cuidarse como le habla a las mujeres. Uno tiene que ser muy cuidadoso. No, imagínate que ayer salí y una vieja así como rara, como de cara distraída. Llegó y me dijo, Jacobman, yo quiero tener relaciones íntimas con usted. Le dije, no puedo porque tengo la regla. Digo, pero usted es hombre. Le dije, la regla de no hacer el amor con fea. Imagina que llamaron a una casa y dijo, ¿aló? ¿Aló, el precio es correcto? Sí, es correcto. Y vaya cancelando porque esta llamada es por cobrar.
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1: 8:58 en tu Olímpica Estéreo.
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0: Entrégame todo tu corazón, que hoy te necesito, chula. El ex gordito Mr. Tito Nieves sonando en Olímpica, la estación del primer lugar, la que te pone de todo y bien bueno ahí. Me dice Lucerito en nuestro WhatsApp Olímpico, el 310-268-6075. Papanando, please, please, please, por favor. Me cuenta que extravió documentos de identidad Nelcy Alexandra Belandia Rangel. Documentos de identidad más un celular. Ella da magnífica gratificación a quien le devuelva los documentos. ¿De quién? De Nelcy Alexandra Belandia Rangel. En el 305-10-75-65. 305-10-75-65.
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0: Aura Julia está en el Progreso. Me dice Alice, buen día, Papanando, buenos días. Para que me tengas en cuenta en este bendecido y olimpiquista domingo, don Omar y Adolfo, que me dicen conectados y activados en el domingo hiper super contra olimpiquista. Para felicitar hoy a mi sobrino y ahijado Carlos Fernando Vega Martínez, que está de cumpleaños. Que Dios lo bendiga siempre de parte de sus padrinos Adolfo y Omaira en el barrio Cundinamarca, que es territorio olimpiquista.
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0: pero si se va. Dice Doña Blanca en la zona olímpica de Cerro Norte, Papanando, eso me salga Valle.
1: Otra llegará.
0: Me salga la Avenida Libertadores, a la redoma de los músicos, de las pilanderas. Hay un sabor a Mayales en esa canción. Mister Silvestre Dangón Corrales.
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0: Hace parte de estas las más recientes propuestas musicales para nuestro mundo del disco Olímpica, de uno de los artistas más representativos en el género de la música vallenata para nuestro mundo del disco Olímpica. Se llama Caminando Así Libre con Olímpica. Le dicen Papanando, un saludito para mi hijo Sebastián y María Ángel, que estamos activadísimos en el Domingo de Olímpica. Feliz y bendecido domingo. Yo camellando y olimpillando ando en tienda donde Sarita en Torcoroma 3, Ilse, Sarita y Jaime el Internacional. Mira,
4: un chiste para ti.
0: 9:28, venga, Juni, uno rapidito.
5: A un camincito una vez. Oiga, chino, chino. En esta piscina no se puede bañar con esas aletas de buzo.
6: Digo, ¿cuáles aletas de buzo? No, es que son las uñas de las patas.

0: Pam, pam, pam, pam. 5 mil dolaretes. El embolsille, digamos que en el drill, en el bolsillo de Luis Díaz. Y en el drill, en el bolsillo de James Rodríguez, el Tata, por su participación en esta gesta mundialista 2026 México, Estados Unidos y Canadá.
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0: Pero de esos conceptos, la FIFA le entrega proporciones iguales a los clubes donde estos jugadores han militado al menos en los dos últimos años. En el caso de Luis Díaz, en el Liverpool y el Bayern Múnich. Mientras que el Tata James Rodríguez entregará porcentajes iguales al León de México, a su actual equipo, el Minnesota United de los Estados Unidos, pero también al Rayo Vallecano en el fútbol español. ¡Ay!

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4: 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Pues hace un bien el berraco, ¿yo? Le preguntaba el fiscal a un tipo en un juicio, ¿le pegó usted al sujeto con premeditación y alevosía? Dijo, no, su señoría, fue con un palo.
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0: grupo Fronteras y el compa Bad Bunny.
1: Sonido de fusión para esta mañana de domingo que avanza 94.7 con Olímpica. Señores, el grupo Frontera con el conejito malo Mr. Bad Bunny. Mañana de domingo, baby.
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1: Va un abrazo para aquellos y aquellas que le están pegando un partidito de bolo criollo. A los que están pegándole un partidito de billar, a los que dicen nos vamos de Ranita González, papanando, a los que están destapando frialdades en el domingo olimpiquista aprovechando el puente, y a los que hoy domingo tienen la famosa frase célebre: te lo juro, mi vida, te lo juro, mi amor, no tomo más. Ella se le ríe hacia mandíbula batiente en la calle.

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0: De esas bonitas canciones que nacen para quedarse en un cuartito de tu alma enamorada y acompañarte las 24 horas y las extras, como lo hace tu Olímpica 94.7 para esta fase, ya casi fase intermedia del 2026. Mr. Felipe Renán Peláez. Para aquellos que están viviendo el amor en toda su dimensión y se atreven a decir, pese a todo y por encima de todo, eres ese amor. El amor más grande que tengo en la vida. Lo digo, mira, no tengo salida. Hay un solo camino que conduce para estar frente al notario. WHT 681 Olimpiquista. Hay un solo camino que conduce para estar frente al sacerdote y decir con el corazón y con Olímpica. ¿Sabes qué?
1: Me caso contigo.
0: Esa va. Mira, un chiste para ti. 10:27, venga, Juni, uno rapidito.
2: Y aquí le va uno de animalitos. Que estaba una vez amarrado un marranito de los pies y el carnicero afilando el cuchillo. Y el marranito lagrimeando se queda mirando al carnicero y le dice: Señor, señor, ¿es cierto que usted me va a desamarrar?

0: 6 de la tarde en el domingo de Olímpica, señores.
1: ¡Hoy juega la selección Colombia!
0: Y será face to face, cara a cara contra la selección de Jordania.
1: ¡Oh!

0: sabe, dice 1, 2, 3, cuánta, güey. Así estoy. Para el gran Ramón El Moncho Botello, para doña Marta, Leider Dubán y el Monaco ahí en la primera con 14, para el Internacional Guacharaco de América y su Guacharaquito, que será de la vida de mi hermanito, el gran Caquicamo, en Campo Verde, que es territorio olimpiquista, al maestro Martín Payatín, al gran Piña Hernández y todo el combo de Piña Cars, que siempre están a 94.7 con Olímpica. Voy contigo ahí en el taxi, en el colectivo, en el bus, en la buseta, en el vehículo particular. A los que ya están preparando el asado olimpiquista, bastante chinchulla, full rellena, pinchaque a bordo, una buena frialdad, doña Isabel. Ay, papá.
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0: A ver, que voy prendiendo nuestra máquina del tiempo en nuestra zona retro.
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0: Un Olímpico clásico en Olímpica.
9: ¡Vallenato es!
0: De puro guanabanazo, Mike.

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5: Le dice una mosca a la mamá, mami, ¿podemos ir al circo? Y le dice la mamá, sí, pero tenga cuidado con los aplausos. Le dice un viejito a por allá, un médico amigo, dijo, doctor, lo que pasa es que envejecer tiene muchas virtudes. Y el doctor se quedó calladito. Y le dijo, ¿le pasa algo, doctor? Dijo, no, es que estoy tratando de recordar esas virtudes.
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0: Jerry Rivas, Charlie Aponte, Papo Rosario, la dirección desde allá arriba, desde el cielo, del gran Rafael Itier, el gran combo de Puerto Rico, diciendo qué bueno, qué bueno. Y sin camellar.
1: ¿Quién trabajará?
0: Me dicen papanando, un abrazo inmenso. Hoy está de cumpleaños mi hijo Jason Rubio, de parte de sus papis, hermanos y toda la familia en Ceiba 2, que es territorio olimpiquista. Para el gran Oscar Amado, el original, que siempre está con Olímpica en Palmeras, parte alta.
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0: A ver, 11:13, vamos arrancando una hora más de solo éxitos.
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0: Y nos vamos alistando porque está a la vuelta de la snack y la hora del almuerzo. Corrientazo, calentado, mute, rampuche y asado olimpiquista, bye.
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0: Me imagino a mi hermanito el internacional Gato Malo, que va camino hacia la playa. Me dice, papá, nos vamos de playita, nos vamos de full balneario a orillas del río, a pegarle con toda la frialdad. Y en medio de las frías vienes, frían van, como diría mi hermano el gran Rodolfo Espinosa Brujés. Aparece por ahí una carnecita a la llanera, una carnecita a la vara, con chinchullita, con rellenita y pichaque a bordo, así como ese Silvestre. ¡Ay, papá! ¡Ey, 35 para las 12! Venga, uno rapidito.
1: Llegó un caníbal a la casa de la novia.
2: Vengo a pedir la mano de su hija.
1: Y le dice al otro caníbal, ¿se la envuelvo o es para comérsela aquí?

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0: El face to face contra la Selección de Jordania.
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0: ir hasta Chinacota, Salazar de las Palmas, hasta Ragonvalia, zona olímpica de Ábrego, en la zona olimpiquista de Pamplona, Pamplonita, en Ocaña, en el Tarra, el Tarrita, zona olimpiquista de la Ye de Astalleros, en el Zulia, en Villa del Rosario y en los patios. Me dice el gran Iván y Juan Diego Felizola, Babanano, estamos activados en el Domingo de Olímpica. Por acá me dice, buenos días, queremos reportar sintonía escuchando Olímpica, la que se metió en Barranca Bermeja. Para Jason Ortega, un saludo hiper super contra olimpiquista, al igual que para el gran Freddy Carmona. Y para, ¿quién más? Para Ferney, Dana, Daney, bendiciones mil. Ya voy a leer completico, este es un mensaje bastante largo y muy extenso, mi estimado Freddy.
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0: Ah, ok. Me dicen que están celebrando el cumpleaños de la compañera de Freddy, que lleva con él 36 años soportándolo.
4: Ahí le va.
0: Buena madre, buena amiga, confidente para Esmeralda García. En el 28 de febrero, de parte del gran Freddy Carmona, de sus hijos, un feliz cumpleaños con Olímpica.

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5: Viejito, pobrecito, estaba indigestado y le dijeron al abuelito: tómese estas pastillitas que son pastillas efervescentes. Dijo: no voy a tomar eso. Yo veo un señor en la televisora que todos los días, todas las noches se toma dos y nada, que mejora, al otro día amanece igual. Le dicen a una actriz española, en una entrevista le dicen: bueno, ¿y qué opina de los hombres españoles? Y dice ella: ay no me hagas sonrojar, mire que ahí está mi marido.
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2: Y puro calibre 50, chiquitita. Me dicen en nuestro WhatsApp Olímpico, el 310-268-6075. Buenos días, buenas tardes, va Fernando reportando full sintonía, escuchando Olímpica, la que se metió desde Barranca Bermeja. Jason Ortega le envió un abrazo a Olga Lucía, que está de Happy Birthday to You. Dice por acá, buena, yo escuchando Olímpica. Porfa, escuché ayer y me encantó mi historia, esa canción está buenísima. Para el Internacional Papitas, que siempre va a 94.7 con Olímpica. Buenas tardes, Papanando. Gracias a Dios ya aparecieron los papeles de las niñas. Alexandra Belandia, gracias. Qué bueno saber que los clasificados en Olímpica se escuchan, se ve y tienen solución, baby. ¿Qué
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2: Bueno, pasamos la barrera del mediodía, señores.
1: ¡Ay, Olímpica!
2: Camino allá a la fonda, en la cancha, en el parque donde la vecina coloca las mesitas, coloca su tremenda venta de sancochorum, su venta de asado. Algunos se van para el corrientazo del restaurante de la Snacky. Otros ya manteles en casita, están de rampuchada olímpica del tradicional mute dominguero o de ese asado olimpiquista.
1: ¡Va!

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0: creo que conforme está la temperatura, mi estimado Chiri, más de uno no solamente se ha ido de frialdad olimpiquista, sino que está buscando el man, la pinta que vende el cholao, que vende el raspao, sabor a tamarindo, a colita. Ay, feliz empapanando, domingo olimpiquista, para saludar hoy a Lina Samara Reátiga. Te lo voy a repetir en cámara lenta, se llama Lina Samara Reátiga Miranda. Hoy está llegando a sus primeros 5 añitos de parte de toda la familia que la ama y la lleva en el corazón. Don Oscar Amado, el original.
1: Señor.
0: Señora.
1: Amores, ya no viene.
0: Ese es olimpiquista de corazón, por pasión y no por presión. Para el gran Chato de América, que muy seguramente está a nivel de frialdad en Villa del Rosario, de la mano con todo el gombo de los Gotererians. Si existen los Terians, esos mismos. En Villa del Rosario están los Gotererians. 12:25. Sancochurum de res con arrocito blanco. Venga, Juni, uno rapidito.
2: En un almacén había un niño de esos inquietos, de esos que viven agarrando, cogiendo. Entonces ya la señora, la dueña, estaba como incómoda. Dijo: señora, por favor, dígale a su niño que cuidado con esas bombas. Mire, mi señora, cada una de esas bombas puede elevar a su niño y enviarlo 2 kilómetros de distancia. ¿Cómo le parece? Dijo la señora: sí, ¿verdad? Dijo: sí, señora. Dijo: ay, véndame 6.

34 minutitos para que llegue la una de la tarde este domingo olimpiquista. Aprendemos nuestra máquina del tiempo, bye.

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0: Mr. Diomedes Díaz, creo que se acaba de reencontrar allá arriba en el cielo con el maestro Ovidio Granados, el gran Millo Granados. Lamentablemente el weekend y este puente Emiliani, puente festivo, va culminando ya en su fase intermedia con la sensible noticia de la muerte y el fallecimiento del gran Millo Granados, quien acompañó al cacique Diomedes en la grabación de la canción Diana. 12:44 en tu Olímpica.
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0: 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Que viene me sabe y me huele a frialdad, doña Isabel de Estapela.
3: Bueno, diga, ¿con quién tengo el gusto?
4: Hola,

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5: En un matrimonio había una señora de esas tacañas, una suegra tacaña, y el matrimonio ahí en la puerta ya de la iglesia, y todos buscando a la señora, y mi mamá, ¿dónde está? Y la suegra, ¿dónde está? Y busque, la suegra, dijo el novio, ay, mírela, ya está recogiendo el arroz.

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0: 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Llenos de canciones, de grandes éxitos. 310-268-6075, nuestro WhatsApp Olímpico. 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

0: A ver, Aeropuerto Panamericano, Ceci, Caño Fístolo, 28 de febrero, Cundinamarca, Loma de Bolívar, San Miguel y Gaitán, que son territorios olimpiquistas. Una con 28, venga, Juni, uno rapidito.
1: Dos muchachas hablando, dijo, ay Dios mío, si supo que murió el jefe, dijo, claro. Dijo, pero ¿alguien más tuvo que morir con él? Dijo, ¿cómo así que alguien más tuvo que morir con él? ¿Por qué? Dijo, porque había una esquela que decía, y con él murió un gran colaborador, ¿quién más moriría? Hola.

0: Hiper, super, contra cancionzotas que se viven, se sienten y se comparten con ese sentimiento que tiene el acordeón, la caja, la guacharaca y las voces que hacen parte del mundo de la música vallenata en el mundo del disco olímpica, el gran Jorgito Celedón. Queremos reiterar nuestro abrazo solidario y nuestra voz de condolencia para toda la familia del periodista y amigo Cristian Herrera. Para los familiares, amigos y allegados de este gran periodista, quien tuvimos el placer inmenso, mi estimado Becas, de conocer y de compartir en algunos momentos para unos trabajos que hicimos para el desaparecido diario El Tochazo. A su familia, un abrazo inmenso, nuestra voz de solidaridad y de paso, pues, nuestra voz de condolencia.
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0: Pasen su tumba, fortaleza y mucha sabiduría para su familia en un momento tan difícil, tan duro para ellos. Cristian Herrera, tus colegas, amigos, panas, parceros, familiares y allegados, te llevaremos siempre en el corazón.

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4: Imaginé que la foca andaba triste y hablaba con otra foca y dijo, mana foca, ¿y qué le pasó? Y yo, no, ¿cómo le parece que por ahí dicen que vieron a mi marido con una morsa? Estaban dos gallinitas y les están enseñando a escribir y todo, y le dijo a la profesora, bueno, gallinas, a ver, tienen que escribir una carta. Y le dice una gallina a la otra, ¿me prestas una pluma?
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5: 1:54 en Olympic Stereo.
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0: ir a ver Juni. Buenas tardes para todos.
1: Están en una demostración con el doctor Turmay. En una demostración en la Fuerza Aérea. Y de pronto pasó el cohete por encima. Y pasó el avión. Y pasó el otro avión. Y le dijo el comandante, dijo, mire, doctor Turmay, en este momento los aviones acaban de romper la barrera del silencio, de la barrera del sonido.
2: Dijo, pues tienen que tener más cuidado la próxima vez para que no hagan esos daños.

y en el fondo de tu corazón con las buenas tardes, baby. Hoy no es un día cualquiera, hoy es un domingo maravilloso. Domingo, por supuesto, de escuchar Olímpica porque te ponemos de todo y bien bueno. Oiga, domingos de amistosos de la CL de la Tricolor Nacional. Domingo para que parchemos delicioso. Domingo con la diva, que no es lo mismo ni es igual. Domingo para que me empieces a reportar sintonía. Aquí estoy leyéndote y escuchándote.

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Para todas las bonitas que a esta hora de la tarde pues van en sintonía de Olímpica 94.7, les recuerdo que las estoy leyendo a través de nuestro WhatsApp de Olímpica, el 310-268-6075, para que por supuesto nos sigan reportando sintonía, nos cuentan desde qué lugar, desde qué barrio, desde qué sector, desde qué municipio de norte de Santander dicen escuchando Olímpica porque se metió. Que como es, Diva, mira, muy fácil, a través de nuestro WhatsApp de Olímpica, en este puente festivo que nos tomamos con la número uno en Cúcuta, me reporta sintonía, ya sea nota de voz cortica, contundente o mensaje de texto en el 310-268-6075. Te lo voy a repetir, 310-268-6075.

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0: Ok.
2: Ok. Te recuerdo nuestro WhatsApp de Olímpica. Oye, las redes sociales que también están súper activas en este momento. Arroba Olímpica Cúcuta 94.7. Así nos encuentras en todas las plataformas digitales. Muy fácil para que sigamos interactuando, Andy. Por supuesto, escuchando la que te pone de todo y bien bueno a esta hora de la tarde, donde seguimos de fiesta. Hoy un día espectacular. Nuestro WhatsApp más que activo, el 310-268-6075. Me dicen por acá, hola Diva, buenas tardes. Desde el barrio Cuberos Niño con Olímpica, desde San Luis. Full sintonía, un abrazo para Mata que está escuchando Olímpica.
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7: Ironía de la vida. Ironía, ¿qué es ironía? Que los chinos salgan de turismo, los chinos de la China, salgan a hacer turismo por el mundo, compren regalos para la familia y cuando lleguen a la casa y los destapen, el regalo diga Made in China. Le dice el esposo a la esposa, mamacita linda, yo a usted la quiero mucho, mamita, es más, yo le voy a construir un palacio para hacerle el amor como una princesa. Y dijo ella, ay no, más bien construyamos un manicomio para que hagamos el amor como locos.
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2: Y en Olímpica ya son las 2 de la tarde con 54 minutos.
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0: Vallenatos clásicos que se escuchan en Olímpica 94.7. Activísimos, pues, en una nueva hora de sabrosura, de buena música, una nueva hora de puente festivo, de selección de tricolor nacional, donde más adelante un importante partido. Y bueno, aquí estamos siempre con Olímpica.
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0: Y seguimos metiditos, por supuesto, durante todas las plataformas digitales. Para mis amigos en www.olimpicaestereo.com.co. Para todas mis chicas naturalitas. Así se llama esa canción, naturalita, y me encanta muchísimo. La hace Jessy Cohen, Jorge Medina y Corquito Celedón. Una super combinación exclusiva siempre de la que te pone de todo y bien bueno.

0: hiciste reír? A ver, Juni, muestra, a ver.
1: El niño con el papá por allá en una travesía por allá por el desierto, y el niño empezó a leer un letrero. Are, are, aren, arena, arena, arenas, arenas movedizas, arenas movedizas. Papi, ¿qué son arenas movedizas? Papi, papi, papi.

en todas partes. Desde Hola Diva, un abrazo muy grande desde el barrio Tupunaré para la gente de San Luis que claramente nos sigue reportando sintonía. Motilones, Ospina Pérez, la gente de Cuberos Niño, la gente de Los Alpes que también está diciendo yo escuchando Olímpica se metió Diva. Un abrazo para María Fernanda García que hoy está de cumpleaños, mi niña, que la pase súper bien.

0: por acá la familia Fabarico Cruz, que está reportando sintonía en el barrio Belén. Oiga, para la gente de Belén y por supuesto todos los barrios aledaños que están diciendo ¡Ey, Diva! Con Olímpica, porque se metió un fuerte abrazo para todos ellos y gracias por seguir reportando la sintonía.
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0: Síguenos reportando sintonía, aquí estamos felices compartiendo con todos ustedes durante ese puente festivo de festividades, los amigos que están en cabaña, en los diferentes municipios de norte de Santander. Hoy quiero leerlos y escucharlos a todos. 310-268-6075.
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0: sabrosura, todo presto para seguir gozando durante este fin de semana, siempre con Olímpica 94.7. Aquí está tu diva de confianza para seguir alegrando los corazones por medio de la radio. Ya sabes, 310-268-6075.
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6: ¿Ven que había un gato? Que el gatico normal, como todos los gatos, hacía miau, miau, miau. Y por allá escuchó. Y empezó a correr el gatico y el otro atrás. Y el gato adelante, cuando el otro lo alcanzó. Y el miau. Y el gato miau, miau, dijo: oiga, ¿cómo así? ¿Usted por qué hace guau si usted es un gato? Dijo: pues sí, soy un gato, pero soy un gato bilingüe. Entonces dijo el juez: bueno, que pasen los acusados. Aquí está Elmer el tigre, Ronald alias el gato, Pacho alias la jirafa. Y ya después de que los condenaron, dijo el juez: enciérrenlos. Y dijo el fiscal: en la cárcel. Dijo: no señor, en el zoológico.
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0: Y en Olímpica ya son las 3:55.
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0: nos acompaña con esa canción. Dámole para darle apertura más bien a una hora más de música, de buena música, de salud, éxitos. A esta hora de la tarde, mi ex tenía razón y claramente siempre la tiene. Me dice por acá, hola diva, un abrazo muy grande para todos los amigos que están reportando sintonía en el barrio Sevilla, que a esta hora se gozan el puente festivo con la número uno.
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0: ¿Y con qué música? Con solo éxitos. Es que el puente se goza con Olímpica. Oiga, para los amigos que están en Durania, que me dicen, diva, aquí pasándola muy bueno. Bueno, para ellos que están de festividades, y para toda la gente que también se goza la buena música con Olímpica, sígueme reportando sintonía o también escríbeme en mis redes sociales. Oiga, estoy con ustedes activa en Instagram, en TaniaDJ07. Así me pueden seguir, Tania.

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1: Doctor, doctor, ¿cómo ve a mi mujer? Mire, mano, le cuento que el aspecto de su mujer no me gusta. Doctor, a mí tampoco, pero es que el papá de ella tiene platica.

con buena música porque nos metimos con todos los éxitos de Olímpica 94.7. Oiga, musiquita para seguir bailando, disfrutando, escuchando, pero también reportando sintonía. Me dice por acá, hola Dios, un abrazo desde Agua Clara. Un besito también muy grande para todos los corregimientos de Norte de Santander. Mis amigos en Ocaña que dicen aquí disfrutando en familia. Para la familia Cañizales Vega que está en Ocaña reportando sintonía también. Un abrazo para todos ellos y bueno, para toda la gente que pone la buena onda, la buena energía aquí con la Diva siempre a

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0: Ando, ando. Aquí seguimos con toda la sabrosura de Olímpica 94.7, pasándola delicioso. También recuerden las redes sociales, @olímpica_cúcuta94.7, donde todo el día y todos los días estamos súper pendientes de programarte la mejor música, de responderte. Me dice por acá, hola Diva. Excelente tarde desde García Herreros. Una maravilla para toda la gente de García Herreros, la gente de Prados del Este, que también me escribe a través del WhatsApp Olímpica.
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5: ¿Y qué pasa? Una muchacha muy bonita se queda mirándola a un tipo. Una muchacha muy guapa, no muy linda. Y un tipo se queda mirándola y le dice: mamacita, yo soy capaz de besarle a usted lo que más le guste. Ella queda mirándola y dice: sí, le gustaría besarme. Y pide mi nombre.
6: Decía una viejita y dice que, ¡qué programación tan aburridora la de la televisión! Y se arrima el nieto y le dice: abuelita, lo que pasa es que usted está mirando el horno microondas.
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0: Y en Olímpica ya son las 4:58.
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0: vivimos tú y yo, baby, son difíciles, imposibles de olvidarlas, ¿sí o no? El ritmo de salsa. Y con esta buena canción le damos la bienvenida a una hora más, escuchando la emisora que se metió. Y bien metidita estoy allí, compartiendo contigo ese domingo, este primer puente festivo del mes de junio, arrancando esta, digamos, terminando este fin de semana con todos los poderes, con toda la actitud olimpiquista.
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0: Y bien metiditos que estábamos ya casi unos pocos minutos de, digamos, presenciar, observar este partido tan importante de la tricolor nacional en vísperas a este Mundial de Fútbol Colombia-Jordania, y aquí estaremos disfrutándolo con Olímpica 94.7 mientras ustedes programan esos excelentes vallenatos a través de la mamá de las emisoras.

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caso que no puede hacer falta definitivamente en un domingo como hoy a esta hora. Déjame llorar, pero lo que vamos a hacer es a gozar, a bailar, a disfrutar, porque domingo es con de disfruto. Y escuchando Olímpica se metió, nos metimos con el baile, nos metimos con la buena música, nos metimos con la programación. Ustedes nos dejan aquí a través de nuestro 310-268-6075.

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5: La gente en el zoológico frente a la jaula de los gorilas esperando que los gorilas salieran y los gorilas allá adentro. Y dijo el cuidador, dijo, ellos no salen ahorita porque se encuentran en apareamiento. Dijo una señora, venga, ¿y si les echamos comida? Y dijo el cuidador, dijo, pues yo no sé, ¿usted saldría? El marranito le dice a la mamá, mami, cuando yo sea grande, quiero ser doctor. Y la mamá, ay, tan bobo. Usted va a ser grande y cuando sea grande va a ser un jamón como su papá.
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7: Y en Olímpica ya son las 5:59.
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0: Canción para encantarme al final del sendero a esta hora ya de la tarde a las 6:18, cuando ya transcurren 12 minutos del primer tiempo en este amistoso de la tricolor nacional Colombia versus Jordania, partido que en este momento está 0-0, que es el último amistoso de cara a lo que será el Mundial 2026. Así que bueno, ahí les voy contando todos los pormenores desde de este importante encuentro futbolístico.
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0: Metimos de fondo, me dicen por acá, hola diva. Oiga, para los olimpiconductores, claramente, para mis olimpiconductores que todos los días van rodando en su carro particular, van rodando en su olimpicolectivo, la gente de las olimpibusetas, bueno, para todos los que a esta hora pues van trabajando, también van compartiendo en familia, van regresando del paseo y escuchando siempre la que te pone de todo y se metió. ¡Oh!

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0: Aquí en Olímpica tenemos un chiste para ti.
1: Hora de reír a ver, Juli.
2: El papá llegó a la casa con un juguete y dijo, este juguete es para el más juicioso, para el más obediente y el que nunca le contesta a la mamá. Y dijeron los niños, ay no, otra vez el regalo es para mi papi.
1: Y por supuesto, enchufaditos con la mejor música, las mejores canciones a través de www.olimpicaestereo.com.co. Toda la mejor vibra para que ustedes sigan dejando su reporte de sintonía o en las redes sociales. Oiga, recuerden que hoy estoy saludándolos y también allí leyéndolos en TaniaDJ07. Así me pueden encontrar, así me pueden seguir en mi Instagram personal. Un abrazo para José Bayona Piso Ramírez, que está conmigo en TaniaDJ07. Para Deca Rojas, para Rim.store, para Humberto Tocano 224, que están conmigo en Tania DJ07 en Instagram. Allá los espero.

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0: Máquinas de Oro y por supuesto el gran Gaxe Cacique de la Junta que nos acompaña a esa hora de la tarde, noche, ya noche, prácticamente 6:47 en este día tan maravilloso, en este domingo con puentecito festivo incluido, con partido de la tricolor amistoso con Jordania. Minuto, ya les cuento en qué va este partido.
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0: Minuto 42 de la primera parte. John Arias marca el primero para la tricolor nacional en este importante partido, preparación para el Mundial 2026 con Jordania. Allí vamos un gol arriba, 1-0 arriba la tricolor nacional. Ya más adelante les voy a estar dando todos los pormenores desde este importante encuentro futbolístico.

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5: El viejito quería sorprender a la viejita con un regalo. Imagínese que se consiguió unas cajitas de cartón, se bajó los calzones.